0: Que vayamos a bajar cerca a la tienda, una compra, no es dejarlos dentro de un menor, mucho menos con un carro no encendido, con la revelación prendida, pero la recomendación no es dejarlos ni un segundo ni un momento.
1: Informó para Nuestras Noticias, Erika Gallego.
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2: La sección Mexicali del Sindicato de Burócratas, encabezada por Patricia Ruiz, buscará que este año el incremento al salario sea por el orden del 10% y recuperar el 2% que les fue retirado del concepto de canasta básica. Este jueves comenzarán las mesas de diálogo entre el sindicato a nivel estatal y el gobierno del estado para definir la actualización anual de algunas prestaciones.
3: Creo yo que ya nos hace falta un aumento salarial a todos los trabajadores, es los que sacamos adelante todo Mexicali. Créame que los trabajadores confían en su servidora de un aumento salarial digno para todos ellos. Necesitamos el 10% del salario y el 2% adicional que nos quitaron el año pasado. Nos quitaron un 2% de canasta básica de previsión social también, en donde nosotros ya lo teníamos ganado más de 8 años. No sabemos el motivo, el por qué no lo quitaron. Y eso es lo que queremos hacer.
2: Informó para Nuestras Noticias Erika Gallego.
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2: Estas son nuestras noticias en el mundo. 1. El Departamento de Justicia de Estados Unidos presentó el miércoles una acusación formal contra el expresidente de Cuba, Raúl Castro, a quien señalan como uno de los presuntos responsables del derribo de aviones de la Organización de Exiliados Cubano-Estadounidenses Hermanos al Rescate en 1996. 2. El mortífero brote de ébola en la República Democrática del Congo y Uganda supone un alto riesgo de nivel local y regional, pero los riesgos globales siguen siendo bajos, según la OMS. La situación es una emergencia de salud pública de importancia internacional, pero no es una emergencia pandémica. 3. Irán ya ha reanudado parte de su producción de drones durante el alto al fuego de 6 semanas que comenzó a principios de abril, lo que indica que está reconstruyendo rápidamente ciertas capacidades militares mermadas por los ataques de Estados Unidos e Israel, según dos fuentes familiarizadas con las evaluaciones de inteligencia estadounidense. ¿Quieres saber más noticias? 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Y a mí me encuentras como Tavo Montinola en Instagram. Yo soy Tavo Montinola para Radiorama Mexicali.

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2: Suman 42 afectados por fraudes de la empresa denominada ANM Motors, que cobraba enganches por la venta de vehículos que nunca entregaron. Jesús Manuel López Moreno, fiscal central en Mexicali, detalló que las 42 denuncias se acumulan en todo el estado, ya que la empresa tenía presencia en otros municipios, incluso en otros puntos del país. Dijo que 7 trabajadores de Mexicali están siendo requeridos para entrevista, aclarando que no fueron detenidos.
3: En lo que se refiere aquí a ANM Motors, traemos a nivel estatal 42 denuncias, lo que es Mexicali y Tijuana, es el delito de fraude y lo que resulte. Se realizó la intervención efectivamente ayer aquí en Mexicali, consistente en una diligencia de cateo, asegurándose el inmueble, asimismo entrevistando a personal que labora o que estaba en ese lugar que labora para la empresa. En el municipio de Tijuana, en la ciudad de Tijuana, se logró el aseguramiento del inmueble y entrevistas también a personal. Pues se vienen realizando y hay denuncias a nivel nacional, es un esquema que viene a nivel nacional. No solo corresponde a nuestro estado. Las víctimas llegaban, celebraron un contrato de apertura de crédito, donde les hacían la promesa a ellos que con ese enganche que daban, les iban a entregar un carro. Ese carro nunca lo miraban físicamente y al transcurrir del tiempo que les daban, nunca llegaba ese carro. Las personas que son entrevistadas, que fueron asegurados para entrevista, fueron 7 aquí, en Tijuana es 1, van desde el personal administrativo que hace trámites hasta los que se ostentan como gerentes. No, es nada más la entrevista con ellos. ¿Por qué? Porque la investigación continúa, está abierta. Como les digo, son prácticas que se hacen a nivel nacional y esto pues seguimos ahí en la investigación por lo mismo. Estamos en ese proceso y por la secrecía de la misma investigación en su momento se lo vamos a dar a conocer.
2: Informó para Nuestras Noticias, Erika Gallego.
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1: Estas son nuestras noticias en el mundo. 1. El Departamento de Justicia de Estados Unidos presentó el miércoles una acusación formal contra el expresidente de Cuba, Raúl Castro, a quien señalan como uno de los presuntos responsables del derribo de aviones de la Organización de Exiliados Cubano-Estadounidenses Hermanos al Rescate en 1996. 2. El mortífero brote de ébola en la República Democrática del Congo y Uganda supone un alto riesgo de nivel local y regional, pero los riesgos globales siguen siendo bajos, según la OMS. La situación es una emergencia de salud pública de importancia internacional, pero no es una emergencia pandémica. 3. Irán ya ha reanudado parte de su producción de drones durante el alto al fuego de 6 semanas que comenzó a principios de abril, lo que indica que está reconstruyendo rápidamente ciertas capacidades militares mermadas por los ataques de Estados Unidos e Israel, según dos fuentes familiarizadas con las evaluaciones de inteligencia estadounidense. ¿Quieres saber más noticias? 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

0: Bienvenidos y muy buenas noches, atrapados. 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
1: Y qué mejor calor del bueno que con Ringo, Ringo Starr, Richard Starkey, el gran baterista de los Beatles y el que mantuvo de alguna manera la unión entre ellos mientras todos se agarraban del chongo. Ringo estaba ahí para poner la paz, como siempre. Músico y multiinstrumentista, cantante, compositor y actor británico. Es un gran hombre, perteneciente, como quiera, a The Beatles, siempre. Richard Starkey nace un 7 de julio de 1940, es el mayor de los Beatles, tiene 85 años. ¡Wow! Ya 85 años y sigue dando guerra. Y pues, ¿qué más podemos contar de él? Que es un hombre feliz, que siempre pugna por la paz, siempre que cumple años, los 7 de julio, siempre lo dedica a que lleve su mensaje de paz en el mundo. El día de hoy iniciamos con él y nos da mucho gusto porque siempre es bonito tener a Ringo de nuestro lado. Muchas gracias, Ringo. Y saludamos a los atrapados que se están reportando, mira, nada más. Por allá dice Magdalena Herrera Olmos, saludos. Martín Quevedo también, excelente música, todo el día se la pasó escuchando. Y muy buen inicio del programa, muchas gracias. Benny Young, también te saludamos, buena tarde, Chief. Gracias a ti, muy buenas, muchas buenas tardes, Benny Young. Muchas gracias también a Germán Domínguez, buenas tardes, señoras y señores de Atrapados en la Zona. Y que no falte mi saludo, aquí está tu saludo, Germán Domínguez, muchas gracias. Fausto Ramos Lugo, el Beatleman, ándale, sí, ahí está, compañero de Ringo. Y seguimos saludando a los atrapados que se han reportado con muchísimo gusto. Por ahí está Sergio Alberto Gutiérrez Terán, muchas gracias. También a Cristina Román, Ana Lilia Lizárraga, todo el día pegada a los atrapados también, igual que Mario Osuna. Los saludamos también a Antonio Gutiérrez, Juan López, Magdalena Herrera Olmos, Germán Domínguez, Román Mesa, Juan Francisco Loaiza, sean bienvenidos todos ustedes, Alberto González, Cera Hernández, híjoles, también Martín Quevedo, Ángeles Cruz, que siempre llega temprano ya. Saludos también, bienvenido el Bule, la página del Bule oficial, y también Rock Track el día de hoy. Y bueno, le vamos a seguir con la tercera de Ringo, que fue el primer éxito que tuvo como solista. No sé si se acuerdan ustedes de esta. ¡Órale! It Don't Come Easy. No es fácil, no es nada fácil ser Ringo después de los Beatles. Y se mantuvo siempre con su buen humor, su manera de ser. Tiene muchísimos amigos. Todo el mundo es amigo de Ringo.

Ahí estamos, y todo esto pertenece a principios de los 70, atrapados después de la disolución de los Beatles. Estos éxitos son los que cada quien por su lado tuvo muchísimo éxito, todos los Beatles. Muchas gracias, y saludamos a Jesús García Rubio, que nos mandó un artículo que al ratito vamos a leer. También Miguel Sánchez Benavides, te saludamos escuchando al Ringo Starr. Órale, muy bien, Miguel Sánchez Benavides. Y Meni Morales también, que se reporta, el hombre del box, bienvenido, que ya está preparándose con sus maletas para irse a La Paz, Baja California, que tienen pelea, que se diga, ok, un honor tenerte por acá, Meni Morales, en tus tiempos libres, muchas gracias. Y también la preciosa Yel Luisón, que nos mandaron foto, mira qué lindo, muy bien, muy buena foto, anda, sí, el domingo allá en... allá con los muchachos de los Roadrunners en el Parque Juárez de Palaco. Allá estuvimos con ellos en su 60 aniversario y los seguimos felicitando. Andrés Valdés Mayoral también andaba por ahí y nos tomamos una foto. Ay, también me la acaba de mandar, mira qué coincidencia. Ok, saludos a Ethel Cabuto, el señor Andrés Valdés de Cabuto. Ok, vámonos, vamos a seguirle por acá. ¿Qué sigue? Yenisei Guzmán, ¿cómo estás? Atrapados, bonita noche de jueves. Y bueno, pues el día de hoy ya iniciamos con mucho gusto, y en ese tiempo iban saliendo estas bandas también que vamos a tocar ahorita con ustedes. Aquí vámonos, sí, con ellos. Vámonos primero con The Marshall Tucker, la Marshall Tucker Band, y luego G. Giles Band. Y saludamos a los Atrapados de La Poderosa, que ya se están juntando, ya están por allá. Saludamos a allá en Imperial, California. Saludamos acá en La Ventana, en el municipio de Mexicali, a todos los mexicalenses que se están apoderando ya de sus aparatos. Muy bien, The Marshall Tucker Band. ¡Órale! Heard it in a love song. Esto lo escuché en una canción de amor. Estos son The Marshall Tucker Band.

sean malitos, pongan su nombre cuando manden un mensaje. No soy yo para adivinar, pero... ¡Ay, saludamos! Aquí saludamos. ¡Órale! José Valadez saludando a su señor padre, José Francisco Valadez Pérez. Bueno, pues viene lento el mensaje. Esto es Jay Giles Band. Well, Angel in the Centerfold, como venían los Playboys, ¿se acuerdan? Con un

Cabrera. Buenas tardes. Pongan su nombre atrapado. Nomás me mandan saludos, pero no dicen quién. Revisen todos los que han mandado mensajes. Y nos vamos a corte después de escuchar a Jay Giles Band. Pongan su nombre, especialmente los que escriben acá con el WhatsApp. No vienen sus nombres. ¡Qué bárbaros! Bueno, nos vamos a corte, mi estimado George. Allá en cabina.

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Los Papochis y también a Samus Usagi. Órale, muy bien, muchas gracias. Pablo Márquez también y Pablito Junior se reportan. Saludando, dice, a mi carnalito Martín Barraza, allá de Villa del Palmar. Órale, muchas gracias por tus saludos, Pablo Márquez Hernández. Gracias, saludando, saludando nomás. Y miren que ya llegó. Me estoy peinando. Ceci Moreno, desde San José, los Atrapados, California. Ya está acá mandando abrazos a todos, para arriba y para abajo. Así se hace. Bueno, Javier Aguirre también se reporta desde Centroamérica. Allá en Honduras, gente feliz del Mexicali. De Javier Aguirre, el saludo en Residencial Cerro Verde, Honduras. Por si le quieren pasar a visitar, dice que les da una semana de alojamiento gratis. El que quiera irse a Honduras, ya sabes, nomás me dicen y yo le aviso. Ándele, qué padre, ¿cómo? Pues qué bien. Muchas gracias. A ver si ya corrigieron sus saludos los que no ponen su nombre. Ok, muchas gracias. Seguimos saludando. Ajá. Ok. Ay, no, esa no. Esa era la lista del mandado. Ok, bueno, gracias. Y saludos de parte de José Valadez a su señor padre José Francisco Valadez Pérez. Ok, muchas gracias. Ahí lee lo que te mandé, pues, porque no leen. Nada más me echan el toro y no se van. Bueno, y también, miren, saludos sin nombre. Creo que se llama Mario. Aquí ando, en la, dice así, aquí echando en la calle, saliendo del teatro y Colonia Zacatecas y familia. Así me lo mandan. ¿Cómo quieren que lo diga, pues? ¿Qué le invento? No, pues no puedo. O sea, que corrijan el anuncio, el mensaje, no sean malitos, no me lo dejen a mí. Belma Muñoz Casas, aquí en Mexicali ya están las hermanitas Sisters listas para entrarle al programa. Y bueno, nosotros estamos muy contentos porque el día de hoy fue también un muy buen día. Muchas gracias. Y por acá, mira, el fantasma de la Versalles. Ay, para que me mandan grabación, saben que no las puedo leer. O que digo, escuchar. Felicitando el fantasma de la Versalles, Eduardo Cada. Felicitando a su yerno que cumple años hoy y anda festejando con su esposa, que es su hija. Ok, Alejandra Ocada, festejando a su esposo Marco Sandoval. Ella es hija del fantasma de la Versalles. Ok, en un ratito, pues me agarran así. Vámonos, y sí, porque vamos a seguir la programación con Billy Preston.

¡Órale! ¡Smiling! ¡Oh! ¡Ay, se nos acaba de morir! ¡Ay, el Dr. Hook esta semana pasada! Y lo homenajeamos aquí hace unos días. Bueno, descanse en paz el Dr. Hook. Y por acá, Eduardo Cada, el fantasma de la Versalles, felicitando a su yerno Marco Sandoval, hasta te pagó la música. Allá Marco Sandoval con la hija, pues, del fantasma de la Versalles, Alejandra Ocada y Marco Sandoval festejando su cumpleaños. ¡Cómo!

0: Santa. Y esto es el mero Santana. Everybody's everything. Todos somos todo. Anda. Pagando el mariachi, el fantasma de la Versalles. Atrapados en la zona, qué bonita noche.
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0: Ay, qué rico. Vamos a entrar con Aerosmith. Ah, qué bonito. Eric Kraus, mi primo hermano. Echándole, Eric Kraus Delgado. Saludando a los atrapados. Ay, qué rico. Y ahí se las manda Eric. Mira, para todos. I don't wanna miss a thing. Uy, se la dedicamos a Gastón Sañudo, porque acaba de ser papá. Y así se siente, como dice esta canción.
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1: $4,000,000 atrapados. 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Ok, bueno, seguimos saludando atrapados por acá, que se están reportando. Muy buenas tardes, saludos desde Pioneros de la Progreso. Anda, de parte de Gustavo López, así mero, así es como me gusta que me pongan. No, que quieren que ande buscando uno el nombre, o que le adivino, pues soy Mario, pero pues ¿cuál Mario? Ok, muy bien, pues bien, Gustavo López, tú siempre tan ordenado, desde Pioneros de la Progreso, sea usted bienvenido, muchas gracias por tomarnos en cuenta. Y miren lo que me gané atrapados con el señor Okada, unas cheves en el bosque de

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2: Saludos a la familia Moreno, Ceci Moreno, Nene y Roel. Allá mira desde Solidaridad, mis reyes. Y las palomas en la unidad 704 del departamento de limpia. Aunque anda chambeando, todavía le da el tiempo de andarnos escuchando y mandarles esta canción de The Beatles. Esa canción compuesta por George Harrison. While My Guitar Gently Weeps, de Martín Quevedo, para todos los atrapados del mundo. ¡Vámonos!

Y como todos saben, Eric Clapton en el requinto con los Beatles, él tocó el requinto, invitado por George Harrison.

su gran amigo y compañero de amores. Ay, Cristina Román, te saludamos. Saludos a tu mami, Cristina Román, saludando a mamá, que está bien atenta. Muchas gracias, Magdalena Herrera Olmos, por los saludos. Y seguimos saludando a los atrapados que se dan cita por acá. ¿Quiénes son? ¿Quiénes son? Que hay muchos. Cristina Román, nuevamente. Ana Lilia Lizárraga, sí, ya también. Tere León, allá en Monterrey, Nuevo León. Saludos, Antonio Gutiérrez, Juan López, Germán Domínguez. Muchas gracias a Román Mesa también. Son los que me faltaban. Juan Francisco Loaiza, creo algunos sí voy a repetir, pero bueno. Alberto González también. María Luisa Ortiz Corona. Cera Hernández, bienvenidos todos. Rock Track, ok. Muchas gracias, muchos saludos. Y seguimos aquí, seguimos. Vamos a mandar algunos saludos más porque se vinieron más. Ay, muchas gracias. Y le seguimos porque estamos mandando saludos hasta allá, hasta Centroamérica, allá en Honduras, en Residencial Cerro Verde, de parte de Javier Aguirre, para toda la atrapadiza feliz aquí en Mexicali, toda la pura gente feliz con los atrapados en la zona.com. Y aquí les manda Javier Aguirre. ¡Wow! Peter Frampton, show me the way. ¡Vámonos!

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1: Y Andrés Valdés Mayoral de Cabuto, mandándole esto a Ethel, el gusto en saludarlos el domingo pasado. Vámonos con Queen, de Andrés para Ethel. Vámonos.

Atrapados. Te saludamos, Omar. Wow. Ah, te mandan saludos, Omar Olmos.

Anda, y bueno, y por ese tiempo, ¿quién andaba por ahí? ¿Quién andaba por ahí? Órale, pues era David Bowie. Atrapados en la zona.com. Saludamos a los atrapados de La Poderosa. Y por supuesto a los que nos escuchan en línea aquí por internet, atrapados en la zona.com. Voz de Mexicali para el mundo.

Durán, Magdalena Herrera Olmos, bienvenidos. Welcome. Oh, yeah. Y atrapados por acá, tenemos una petición muy especial de Karina. Un saludote para mi esposo. Con mucho gusto, Omar Olmos, aquí tu señora Karina, que te estás recuperando. Sí, pues con esto te recuperas. Mira, hoy, ahí te va, con The Cars, I'm Not The One. Ordenado y pagada la música por tu señora Karina, para Omar Olmos, que se está recuperando. Pronta recuperación, mi estimado Omar. Ya se recuperó, yo creo, ¿verdad? Sí, esto fue ayer. Ahí está. The Cars.

una felicitación a Cristina. Cristina, que cumple años hoy. Happy birthday, Cristina. ¡Qué padre! Cristina cumple años hoy. Y la saludan desde los tacos de papá. Allá de la Progar, los tacos de papá. La Progar, felicitando a Cristina. Happy birthday, Cristina. Y esto es Mungo Jerry.

buenas rolas te estás aventando, me dice mi primo Kelly Krause. Uy, pásala. Ay, Mango Jerry, baby. Yeah, Javier Carrera. Así le dicen al Gaby. Cliente mona, dice Javier Carrera.

Sí, ya se está poniendo playero. Playero el asunto. Traen calor, reina, traes calor. Y vives en Mexicali. ¿Por qué no te vas unos días? Oye, dame chance, reina. Sí, traes calor.

Y sí, en serio, ya se está dejando venir el calor. ¿Y qué te sorprende? Pues si todos los años es la misma. Pero yo no soy el mismo. Ya no aguanto mucho, atrapados. Muy buenas noches, atrapados. Resulta que ya nos van a... Uy, las 9:30 ya nos van a dar, como decía Criqui. Y nos desprendemos de la señal de La Poderosa a través de atrapadosenlazona.com. Hemos estado transmitiendo desde cabina y le pasamos la señal allá a La Poderosa para que todos los poderosos que no, que les da flojera entrar al internet. Aquí estamos, nosotros le vamos a seguir. No sé ustedes, pero seguimos el VIP acá, el VIP Lounge, el After Party. Y ya van a abrir las puertas, así que el que se formó, se formó. Y aquí vamos entrando, ahí están las mesas, hay 4 mesas que no están reservadas nada más. No, no las toques, reina. No, no, esa, levántate. De ahí no, no seas así. ¿Y Martín Quevedo ya llegó o qué? Todavía no llega. Bueno, se está pasando. Sí, tenía razón, Ceci, se está pasando. Bueno, lo bueno es que Lulú Rubalcaba, la diosa de América, ya está ahí en la calle. Uy, no, ella sí vende. Vamos a dejarla ahí. Sí, ya, Martín, hablas con él tú cuando llegue. Sí, ok, muchas gracias. Y nos vamos con The Rolling Stones. Muchas gracias, Jorge Rubalcaba, allá en cabina de la... Poderosa 96.9 FM, he trabajado muy a gusto contigo. Gracias a todos ustedes que están por La Poderosa. Y si quieren, así como entrar a un mundo raro, como decía José Alfredo, píquenle atrapadosenlazona.com. Les va a salir humo a su computadora o a su celular. Y acá los esperamos nosotros a ver cuántos se vienen para acá. Y el que me mande mensajes lo vamos a saludar por acá. Porque ya por allá, pues ya no. Ok. Órale, it's only rock and roll, but I like it. ¿Sí? Rolling Stones, muchas gracias, atrapados. Ay, se va a pasar.

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3: 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Apenas voy en camino. Oye, pero ahora que recuerdo, tenemos 2 o 3 aparatitos. ¿Por qué no los usas?
2: Es que ya busqué, no los encuentro. Deberíamos tenerlos a la mano.
3: Los guardé porque estorban y tú raras veces cocinas.
2: ¿Y si hago las enchiladas sin cebolla?
3: No, la que va a llorar soy yo. Mira, abre la puerta de la izquierda arriba de la alacena.
4: Siendo honestos, en muchos hogares hay al menos algún utensilio de cocina o electrodoméstico que queda arrumbado por diferentes motivos, ya sea por desconocimiento de todas sus funciones o que al final no parece tan práctico.
3: Para tomar mejores decisiones sobre este tema, hoy hablaremos de las licuadoras de inmersión, también conocidas como licuadoras de mano.
4: Te diremos para qué sirven y para qué no, cuál es su calidad, cómo andan de precios y más datos que te ayudarán a decidir si una licuadora de inmersión es para ti.
3: Hablaremos también de algo que sí es para ti y para todas y todos, y es la naranja. ¡Comenzamos! Si nos has escuchado o has visto publicaciones de la Revista del Consumidor en redes sociales, seguro que ya te has dado cuenta que siempre te brindamos información útil para que sepas cómo tener una alimentación saludable. Y los estudios de calidad, ¿qué tal? Son la mejor guía que te ayuda a saber qué marcas de lo que ofrece el mercado son mejores en calidad y precio.
4: Comenzamos con lo más relevante del estudio de calidad de las licuadoras de inmersión.
3: No compres a ciegas. Antes de decidir, mejor infórmate. Mis amigos me recomiendan una licuadora de inmersión. Por ejemplo, Aldo hace su propia mayonesa y otros aderezos. A eso le llamo ahorro. A mi hermana le gusta hacer postres. Dice que estas licuadoras se lavan fácil y casi no ocupan espacio. A eso le llamo practicidad. Decidido. Primero voy a echarle un ojito a la Revista del Consumidor, porque estar informada me ayuda a hacer una compra inteligente. Esta vez, el laboratorio de la Profeco puso a prueba las licuadoras de inmersión.
5: Revisó que sean seguras, qué tanto ruido hacen, qué tan bien licúan, si pueden triturar alimentos y si cumplen con los requisitos de información como instructivo y garantía. Se encontró que todas son seguras y cumplen con dichos requisitos. El ruido que generan durante su uso se considera de bajo a moderado, por lo que causan leves molestias. En cuanto a su desempeño, se determinó la cantidad de trozos que quedan después de licuar alimentos sólidos con líquidos. Entre más fino sea el preparado que ofrece un modelo, mejor es su calificación. Se concluyó que 11 de las licuadoras analizadas calificaron con excelencia en la prueba de licuado. Solo un modelo de la marca Daewoo presentó fragmentos sólidos de tamaño considerable, por eso obtuvo la calificación más baja en la prueba de licuado. Si te preguntas si en este tipo de licuadoras se pueden moler semillas, la respuesta es que sí, pero siempre que lo hagas en pequeñas cantidades y de manera ocasional. En esta prueba de moler alimentos sólidos, 6 modelos calificaron como excelente.
3: Antes de comprar, hay que comparar, porque solo así podemos saber qué es lo que más nos conviene.
5: Considera que entre más atributos y accesorios tiene un modelo, es más caro.
3: Checa los precios.
5: De los modelos analizados, se puede decir que 10 son básicos, pues tienen 1 o 2 accesorios y cuestan entre más de 300 y más de 1,632 pesos. Los modelos más completos que se analizaron traen un globo de cocina para batir y 2 vasos, uno de ellos con cuchillas. Si comparamos, por ejemplo, entre las licuadoras con mayor número de accesorios y atributos, encontraremos algunas parecidas.
3: Fíjate bien, misma calidad, enorme diferencia en precios. Chécalo. Al término de las pruebas, estos modelos demostraron ser excelentes en su calificación global, pero la de la marca Hamilton Beach cuesta alrededor de 700 pesos y la otra supera los 4,000 pesos. Aquí te van algunos tips de compra y uso. Al comprar una licuadora de inmersión, no olvides pedir que te sellen la garantía para que en caso de necesitarla se haga válida. Conserva el comprobante de compra y, de ser posible, sácale una copia o digitalízalo. Antes de usar por primera vez tu licuadora de inmersión, lee el instructivo y ten cuidado. Nunca la conectes hasta que la hayas ensamblado correctamente. ¡Sácale provecho! En el manual verás en qué preparaciones se recomienda su uso. ¡Cuídala! Por lo general, las cuchillas se dañan si mueles hielo o nueces. No debes amasar ni moler grandes cantidades de ingredientes, pues este tipo de licuadoras no están diseñadas para ello. Conoce más detalles de la calidad de las licuadoras de inmersión en la edición 576 de la Revista del Consumidor.
6: ¿Qué te pareció esta información? Fácil y rápido se obtienen comparaciones muy interesantes.
4: Además, puedes confiar en que Profeco siempre te cuida, porque personal especializado verifica que los productos que analiza sean seguros y nos advierte sobre irregularidades y posibles riesgos.
6: Ahora que si buscas disminuir tu huella ecológica, estás en el lugar correcto, porque en los estudios de calidad se incluye información sobre el origen del producto en cuestión, cómo se fabrica y cuál es su impacto ambiental.
4: Ya te la sabes. Para ir a la segura y elegir mejor, no necesitas ir ni navegar de tienda en tienda para comparar. Simplemente consulta la Revista del Consumidor.
6: Aprovecha esta publicación y haz tuya su información.
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6: Además de la fama de la naranja para combatir un resfriado, ¿sabías que favorece la formación de colágeno y, por lo tanto, ayuda a tener una piel bella e hidratada?
4: ¿La prefieres en jugo, partida a la mitad o en gajos? Escucha cómo es mejor.
5: ¿Cada cuánto te comes una naranja? No el jugo, sino sus dulces gajos. Se calcula que una persona que habita en México consume al año casi 38 kilos de naranja. Lo más recomendable es aprovechar toda su pulpa y no solo el jugo. ¿Por qué? Porque además de que 100 gramos de naranja te aportan el 90% de vitamina C que debes consumir en un día, te ayudan a reducir el riesgo de enfermedades como la gripe y a protegerte contra virus y gérmenes. La salud es belleza. Por eso, consume naranja. Checa esto. La lista de vitaminas y minerales que contiene esta fruta favorece la formación de colágeno, fortalece huesos y dientes, mantiene la piel sana e hidratada, ayuda a combatir el colesterol malo, estimula la producción de glóbulos rojos y blancos y, por si esto fuera poco, mejora la digestión. La primera mitad del año es su mejor temporada. En nuestro país tenemos la fortuna de encontrar esta jugosa fruta durante todo el año. Pero ojo, de febrero a junio es de mejor calidad y a menor precio. No te pierdas la oportunidad de aprovecharla. En la edición 576 de la Revista del Consumidor te damos la guía de consumo de naranja.
8: Si necesitas orientación, llama al teléfono del consumidor 555-568-8722 y 800-468-8722.
7: También está a tu disposición el correo asesoria@profeco.gob.mx.
8: Profeco cuida y defiende tus derechos como persona consumidora.
7: Fue un placer para nosotros poder acompañarte nuevamente. Estaremos de vuelta en una próxima emisión con mucha más información interesante. ¡Hasta pronto!
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1: Atento aviso a la opinión pública. 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Cualquier daño que se le pueda causar a estas podría derivar no solo en sacarnos del aire, sino en provocar su caída y con ello poner en riesgo a personas, viviendas y negocios, puesto que la antena tiene una altura aproximada de 70 metros. 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

Son las 7 de la mañana con 7 minutos. Soy Erika Gallego y este viernes 22 de mayo, estas son nuestras noticias. Anoche dos ciclistas fueron atropellados en un caso. Uno de estos casos ocurrió en el periférico Gómez Morín. Un hombre de aproximadamente 60 años de edad murió al ser embestido por un tráiler. Horas después, en la carretera San Luis, más o menos a la altura de la tienda Costco, otro ciclista murió también atropellado. En ese caso, el responsable se dio a la fuga. Ayer hubo una persecución que derivó en la detención de dos hombres señalados luego de un asalto violento contra una tienda conocida de autopartes allá en la zona de Los Pueblas. Un tercer implicado logró darse a la fuga. Huían a bordo de una camioneta de la cual bajaron y trataron de escapar corriendo de los elementos de la policía municipal. En el Congreso del Estado aseguran que la reforma contra las menciones doradas no afectará al magisterio ni a la burocracia, pero los pensionados de estos dos sectores quieren certeza de parte de diputados y diputadas. Siguen las diferencias entre los regidores del PAN y el síndico. Ya es directo este tiro por la expropiación de un terreno en la calle Novena y Cetis. Acuérdense que esto viene del 2003, cuando expropiaron un terreno que el ayuntamiento dice podemos pagar 20 años después en 3 millones y poquito más, poquito menos de 4 millones de pesos, pero el particular, el dueño de esta vialidad, quiere 44 millones de pesos. El ayuntamiento no quiere pagar esos 44 y el Tribunal de Justicia Administrativa ordena que se pague lo que se tenga que pagar, pero que se resuelva ya este caso. Y en el Valle de Guadalupe inauguraron una terminal de autobuses. También habrá taxis de sitio para el uso de los turistas.

0: Muy buenos días, gracias por estar conmigo aquí en la frecuencia de la 96.9 FM. Me da muchísimo gusto que ya estemos juntos. La buena noticia del día de hoy es que es viernes, llegamos al viernes, ya terminamos la semana laboral. Yo sé que a veces también tenemos trabajo el fin de semana, pero ya espero que mucho más relajado a diferencia de la semana. Le mando un saludo enorme a todos los que ya van haciendo fila hacia Calexico. Me dicen que hoy está mucho más relajada la Sentry. Espero que siga así y que se porten muy bien todos los que están ahí haciendo fila. Por cierto, ahí en la fila le quiero mandar un saludo súper especial a Emma, que va haciendo la fila. Ella sí es de las buenas ciudadanas, que hace fila adecuadamente, espera su turno y se porta muy bien, va muy temprano. Así que, Emma, te mando muchos saludos. Espero que estés muy bien, que te vaya muy bien hoy en tus actividades del viernes. Y muy bien, todos los que se portan bien son bienvenidos en este programa porque ya saben que hay que ser buenos ciudadanos, tener cortesía y demás. Ya que hablamos de las filas y de los cruces, déjenme decirles que ya en el cruce peatonal, pues a esta hora siempre hay algo de fila porque se acumulan entre estudiantes, trabajadores y todos los demás que van a hacer algún trámite. No se alcanza a ver personas en la solicitud de permisos, así que si ocupan permiso, a lo mejor y se pueden dar la vuelta ya de una vez ahorita para que no se acumule ahí la fila y el tiempo de espera. También saludos a Regina, a Renata, que ya van camino a la escuela, son fans de este programa. Regina, Renata, les mando muchos saludos y espero que les vaya muy bien el día de hoy en las jornadas de educación, en la escuela, en el trabajo, a todo lo que sea que vayamos tan tempranito. Oigan, pues venimos de una semana que, si bien no pasamos la barrera de los 40 grados centígrados, pero sí el sol estuvo muy, muy intenso ayer en la tarde. Bueno, no es cierto, ayer a mediodía me tocó estar ahí en un evento al aire, estamos en una rueda de prensa al aire libre y ya nos pasó esto de que los teléfonos se nos calentaron, ya ahí todo un tema con el sol tan intenso, así que aunque no estemos en temperatura como que tan caliente, tan calurosos, pues bueno, ya saben que de todas maneras es importante el tema del sol, así que protéjanse muy bien con el protector solar, no desestimen el tema del cuidado de la piel porque, pues ya saben, es un tema importante. Oigan, por cierto, ya que hablamos de vialidades, nos están avisando justo en este momento que hay reducción de carriles sobre la avenida Madero. Acuérdense que están trabajando ahí en la rehabilitación de la carpeta asfáltica, entonces si le pueden sacar la vuelta hoy a la avenida Madero, miren, mejor sáquensela, no circulen por ahí y para que no tengan ningún contratiempo. Aparte, la circulación está complicada, hay algunos carriles que están cerrados, hay reducción de carriles en la avenida Madero de la calle D a la calle G, están colocando carpeta asfáltica en el cuerpo sur de la avenida, entre las calles A y D, entonces hay trabajos más o menos de la calle A hasta la calle G, por eso les digo que mejor saquen la vuelta, no va a ser menos complicado que anden por ahí. Y nos piden compartir, se perdió una perrita que se llama Estrellita allá en la zona de la Ribera Campestre, es una perrita que quiero pensar que trae su collar, rosita, es negra. Nos comparten la foto, se las voy a compartir acá en la transmisión en vivo y espero que la puedan recuperar porque ya saben que los perritos y las perritas pues son parte de nuestra familia, son parte de nuestro entorno y ojalá que pueda regresar a casa. Los perritos pues también están muy acostumbrados a su casa, a su familia y que estén fuera pues también les afecta, así que les voy a estar compartiendo la foto acá a través de redes sociales y si Estrellita aparece por favor me avisan para saber en qué va este asunto. En cuestión de temperatura ya saben que también tenemos siempre información muy importante. Por cierto, es viernes de tránsito. Vamos a platicar de lo que pasó anoche. Qué accidente el que ocurrió anoche allá en la zona del periférico. Si ustedes ayer circularon por el periférico, seguramente se dieron cuenta de esta escena tan terrible que nos dejó el atropellamiento de una persona, de un hombre. Una escena totalmente dramática. no sé cómo describirla, algo terrible lo que pasó ayer. Les voy a contar los detalles, por supuesto, de estos dos casos. Atropellaron a un ciclista en el periférico y luego atropellan a otro ciclista en la carretera San Luis. Los dos pierden la vida en el último caso, en el caso de la San Luis. El responsable, pues al menos en el último reporte, había huido. Al rato, en un ratito más actualizamos la información. Ahorita vamos a hablar de eso, pero quiero también platicarles las cuestiones de las temperaturas que nos espera en cuestión de clima para este viernes, que bueno, pues ya seguramente ustedes tendrán actividades ya planeadas. Para hoy, un día soleado, los vientos de 10 a 15 kilómetros por hora, y por la tarde, ojo para los que van a tener, se antoja como para estar así al aire libre, ¿no? Por la tarde va a haber vientos de 30 kilómetros por hora y las temperaturas serán de 37. Poco a poquito ahí vamos incrementando las temperaturas. Ayer anduvimos como en los 35, 36, hoy marca el termómetro 37, así que bueno, pues más o menos es lo que se va a estar presentando, pero por la tarde se antoja que va a estar agradable, como para estar así como en una terracita con algo que te puedas ahí estar tomando, lo que sea que a ustedes les guste, botaneando o algo, se antoja como para una terraza. Pero bueno, pues así las cuestiones del clima. También les quiero contar acerca de dos personas que cometieron un asalto el día de ayer. Ahorita les platico, vamos a hacer una pausa y regresamos. Por acá nos dicen que por qué arreglan calles que estaban en buenas condiciones y las que están deterioradas no. Yo creo que la Madero no estaba en tan buenas condiciones. Yo creo, o sea, creo que muchas más calles ocupan sin duda la intervención. A mí sí me toca circular muy a diario por un buen tramo de la Madero y sobre todo las esquinas o llegando a los cruces, sí creo que sí estaban muy deteriorados con unos baches y ahí el pavimento, pero claro que hay otras vialidades que también requieren intervención, y aparte la Madero no se le había dado mantenimiento en un buen tiempo y tiene una circulación pues también alta, ¿no? Entonces, pues bueno, Jesús Sebastián, te mando saludos. Último día de colegio de la semana, por fin llegó el viernes. Jesús Sebastián, te mando saludos. Y sí, al fin terminamos ya la semana laboral. Espero que sea leve este viernes, que se nos vaya rapidísimo la jornada. Y saludos a Rebeca también. Rebeca, muchísimas gracias por acá, nos está escuchando. Ella es una, así, ella, lo voy a decir tal cual como ella lo puso. Soy una gringa viviendo en Mexicali. Rebeca, ya eres de Mexicali, ya te vamos a adoptar nosotros. Olvídate, ya eres cachanilla. Ya eres cachanilla. Miguel Arias también, saludos a Alejandro Jiménez y bueno, a todos los que están conectados esta mañana. Qué bueno que es viernes. Prepárense un café si no se lo han tomado, lo que sea que tomen por la mañana. Hoy es viernes de tránsito, va a llegar, todavía no llega, pero ya está por llegar el subcomandante Eric MacGregor. No lo hagan enojar, por favor. No lo vayan a hacer enojar. Ayer anduvo por ahí, por cierto, atendiendo el tema de los atropellados. Ahorita les platico lo que pasó en este tema. Vamos a una pausa y regresamos. Son las 7:17 de la mañana en este viernes, ya al fin, 22 de mayo.
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0: Estamos de regreso, ya son las 7:20. Me dicen que sí hay fila en la Sendri. Una persona me está diciendo que llevan ahí un ratito detenidos en la zona del CEAR, más o menos a esa altura. Y en la carretera San Felipe ya empezamos con los choques. Ojalá que este fin de semana sea tranquilo en cuestión de accidentes. Espero que no nos vaya mal. Me dicen que está detenido el tráfico en la Garita. Acá una persona me está diciendo que desde hace unos 20 minutos o 25 minutos no está fluyendo el tráfico. Ya saben que son muy herméticas las autoridades aduanales o fronterizas. No sabemos si hay un cierre tal cual, pero bueno, sí está... está algo detenido el tráfico el día de hoy ahí en la Garita en este momento. También nos dicen que no se está moviendo desde hace 30 minutos, no hay ningún movimiento. Algo está ocurriendo ahí en la Garita Centro. A lo mejor me dicen está cerrada o algo ocurrió en las casetas de cruce porque no se mueve. Y la gente que está en la Centro me dice que están en la misma que en el CEART. A esa altura no se han movido desde hace por lo menos 25 minutos. Y decirles, hay un choque en la carretera San Felipe frente al parque industrial El Dorado, ya están ahí las autoridades, es federal ese tramo, así que llegaron autoridades federales y estaban esperando también a las aseguradoras. Parece que no hay gran problema en el tráfico, pero bueno, ya están por ahí atendiendo la situación. Ya saben que a esta hora lo que más se presenta según la estadística de las propias autoridades de tránsito y de la policía municipal son los choques por alcance. Entonces, bueno, pues es de lo más común a esta hora de la mañana. Oigan, pues platicarles acerca de lo que pasó el día de ayer. Por cierto que en la carretera San Felipe ayer se localizó un cuerpo. Esta situación fue reportada ayer durante el día, les voy a decir exactamente la hora, a las 16:30, a las 4:30 de la tarde, a la altura más o menos del poblado que se llama La Ventana, más o menos por ahí. Es una persona que se reporta, llega una llamada al 911, se reporta, tenemos una imagen si no me equivoco por acá, pero bueno, se reporta esta situación y pues bueno, ya saben, el tema de la autoridad de la fiscalía es la que queda a cargo de esa investigación. No tenemos más datos de la persona, no se había identificado, al menos hasta el día de ayer nos quedamos en que no había una identificación, únicamente que era un hombre que estaba ahí en esta vía carretera y que tenía huellas de violencia. Es hasta ahora lo que sabemos o lo que tenemos en este tema. Y les decía, ayer hubo una persecución que fue encabezada por la Policía Municipal en conjunto con otras corporaciones, incluso creo que se involucró la Sedena. Resulta que se reportó un asalto violento contra una tienda de refacciones o de refacciones. Ay, bueno, lo voy a decir, de AutoZone, ya. Como si nadie supiera. Es que antes se usaba mucho como en la tele y en estos de que en una conocida marca de no sé qué, ahí todos sabemos cuál es. Entonces, bueno, asaltaron una tienda AutoZone ubicada ahí en la zona oriente. Y estos, los trabajadores reportan la situación a las líneas de emergencia, llegan las corporaciones y les dan ya las señas particulares de las personas. Voy a tener las imágenes tanto de los detenidos como del carro en el que huyeron acá en la transmisión en vivo. Llegan estas personas, reportan la situación, los policías hacen, pues hay un operativo, despliegan un operativo en la zona y concluye con la ubicación de estas personas que iban en una camioneta, iban huyendo en una camioneta Chevrolet de color negro. Se meten como a una parcela. Ahorita les voy a decir exactamente a qué altura y ellos tratan de huir. Uno de los tres implicados en esto logra darse a la fuga, logra huir, se va ahí entre las parcelas y logra escapar de la autoridad. Otros dos sí lograron ser detenidos de acuerdo con el reporte que emitía la policía municipal aquí en Mexicali. Y entre los detenidos se identificó a uno como Miguel Ángel N. y Jesús N. de 33 y 34 años de edad respectivamente. Les digo que el tercer involucrado señalado pues huyó entre las parcelas. Esta situación terminó o derivó allá en la zona de Rancho San Ignacio en Islas Agrarias B. Estos sujetos pues habían hecho el robo con violencia, huyen y finalmente pues los detienen. La tienda que asaltaron está ubicada en el tramo entre Ángeles de Puebla y el Ejido Cuernavaca, más o menos por ahí está ubicada esta tienda y esa fue la que pues asaltaron estos sujetos que les digo, por fortuna pues fueron detenidos. Así que Eso es lo que pasó el día de ayer en esta persecución. Y también tenemos que platicar sobre lo, pues sobre esta situación, oigan, de los atropellamientos. Miren, la escena de ayer fue realmente, pues no sé cómo describírselas, muy, muy dramática, muy, pues muy horrible, pues, la situación en la que termina la vida de el ciclista en la zona del periférico. Esta persona, no, hasta ayer me quedé en que no está identificada todavía, unos 60 años estaban estimando. Él fue atropellado por un tráiler. Voy a tener algunas imágenes de la situación acá en la transmisión en vivo. Estaban trabajando los peritos en la determinación de las responsabilidades. El chofer del tractocamión quedó detenido. De al menos ayer en los primeros peritajes se le señalaba como responsable, aunque pues esto y su situación legal se irá aclarando a lo largo de las próximas horas. Sin embargo, pues bueno, esta persona pierde la vida, les digo, de una manera sumamente dramática, y tendrán que determinar las autoridades, pues bueno, bien la responsabilidad de esta persona. Por ahí me topé, de hecho, al subcomandante Eric McGregor, estaban ahí elaborando el peritaje, les digo, de manera preliminar se da la responsabilidad hacia el conductor del tráiler, y pues el ciclista pues pierde la vida de esta manera. Y luego pasaron unas 4 horas y se da otro hecho en la carretera San Luis, ahí a la altura de una empresa que se llama Agro, ahorita les voy a decir exactamente el nombre, Agrovisión, ahí justamente enfrente de este establecimiento, otro ciclista fue atropellado. Les estoy hablando que esto pasó con 3-4 horas de diferencia. Esta persona pues también es impactada por un carro. En este caso, el responsable logró darse a la fuga y la persona pues queda ahí en esta situación, pues declarado también sin signos vitales. Un tema pues muy triste para ambos ciclistas, que nos invita de nuevo a la reflexión y a la autoridad a tomar en cuenta la iluminación, las ciclovías, los señalamientos viales y todo lo que pueda sumarle a pues estas formas de prevenir este tipo de accidentes. Los dos casos pues muy lamentables, muy dramáticos, dos familias que quedan enlutadas seguramente por la pérdida de estas personas. Y bueno, ya la autoridad, en el caso del tráiler que veíamos en las imágenes, estaban ahí trabajando los policías en el peritaje, si lo lograron ver acá en el video o en el video que les compartí anoche, y estaban determinando, pues bueno, por dónde iba circulando el ciclista y en qué momento pues se da este digamos enfrentamiento, impacto con el conductor del tráiler. Así que pues bueno, una jornada pues triste la de anoche. Creo que siempre nos quedamos con pues con una sensación que nos conmueve, ¿no? Que nos conmueve mucho saber que una persona, pues bueno, pierde la vida de esta manera. Entonces, bueno, pues eso fue lo que pasó. Ya la autoridad estará, determinando las responsabilidades y aclarando, les decía, la responsabilidad del conductor del tráiler, en el caso del tráiler del día de ayer. Así que, bueno, pues eso fue lo que pasó. Y antes de irnos ya de lleno al tema del tránsito, porque ya llegó Eric McGregor, me dicen por acá que está lentísima la Sentry, muy muy lenta. Les digo que algo pasa, que no se está moviendo. Ya me está confirmando acá mi informante que no se mueve la Sentry, algo está pasando. Está, el reporte dice que está en este momento hasta el puente Quintana Roo la fila, y que está aparte lentísima, lentísima. Entonces algo está pasando ahí en el cruce que no permite avanzar el tráfico. Y antes de me dicen alguien acá que tienen ya 50 minutos que no se mueve absolutamente nada la fila. Algo está ocurriendo, van a llegar tarde al trabajo, yo más preocupada por esto. Oigan, y antes de irnos ya al corte, nada más ponerles en contexto de lo que está pasando en este pleitazo que se traen el síndico y los regidores del PAN. Todo por un tema que vienen arrastrando los gobiernos municipales desde el 2003. Les voy a contar así más o menos, ya hemos hablado de este tema, pero nada más para ponernos en contexto. En el 2003 expropiaron un terreno, que hasta les voy a poner exactamente qué terreno es, acá en las imágenes, para que vean de qué, cuando pasen por ahí se acuerden del pleitazo que traen. En la calle Novena, en aquella época, el gobierno municipal, que si no me equivoco era Jaime Díaz, expropiaron una parte de la calle Novena porque tenían que ampliarla y conectarla con la calzada Cetis. Ese era el asunto. Entonces expropian esto. En aquella época el costo era de 900,000 pesos. Pero al pasar 20 años, pues esos 900,000, ya nos lo había explicado de hecho Oscar Vega Marín un día que estuvo aquí con nosotros el síndico. Al pasar de 20 años, esos 900,000 ahora son 3 millones y feriecita. Son un poquito menos de 4 millones. Pero el particular, es decir, el dueño de ese lugar dice, no, yo no quiero 3 millones, yo quiero 44 millones por mi terreno. Y entonces los diputados del PAN, bueno, el Tribunal de Justicia Administrativa le ordena al ayuntamiento ya resolver ese tema y pagar. Lo que sea que vayan a pagar, pero páguenlo ya. Y como no lo hicieron o como no lo han hecho, le pusieron una multa al cabildo, que la multa no es onerosa ni mucho menos, es una multa de 3,000 pesos que les va a tocar como de a 15 pesos a cada uno. Pero el tema no es el monto y es lo que dicen los regidores del PAN, no nos importa cuánto es la multa, lo que nos importa es que se haya puesto una multa cuando nosotros sí les dijimos que algo iba a pasar y que nos iban a cargar la mano con este tema cuando se pudo haber resuelto desde hace mucho. Dicen ellos también que el síndico les ha ocultado información, dicen que ha secuestrado la información de este tema y que incluso el síndico fue quien presentó un avalúo comercial que da el valor de más de 40 millones de pesos. Entonces dice, claro, por eso el particular dice, pues aquí hay un tema de más de 40 millones, ¿por qué voy a recibir yo menos de 4 millones de pesos? Ese es el asunto. Ayer se presentaron ante el Tribunal de Justicia Administrativa los regidores y la regidora del Partido Acción Nacional. Ellos interpusieron una queja y señalan y responsabilizan al síndico de no llevar una buena defensa legal en este caso. Vamos a escuchar un poquitito de lo que dijeron antes de que llegue Eric McGregor, porque ya está aquí en la cabina. Esto fue lo que dijeron los regidores del PAN acusando al síndico.
1: Una queja en base a la resolución o una de las medidas de apremio que nos notifican como miembros del cabildo, y porque es una multa, ¿no? Independientemente de que nosotros no estamos negados a pagar la multa y que en el momento en que la recaudación de renta se notifique haremos lo pertinente para cumplir con esa exigencia judicial, nosotros diferimos en el sentido de que se comenta de que no se ha hecho trabajo por parte de los multados en este caso para hacer el cumplimiento de pago, cosas donde nosotros decimos que el síndico miente, el síndico ha secuestrado la información de este asunto, aun que nosotros tenemos un interés jurídico en base a este asunto. Nosotros tenemos un interés porque evidentemente formamos parte de este litigio, tan es así que se nos está multando, se nos está requiriendo por parte del Tribunal de Justicia Administrativa y aquí tenemos el primer oficio. Este es un oficio de octubre del 2025, donde le pedimos precisamente al síndico que nos haga llegar una copia del expediente, que nos haga llegar la resolución por parte del tribunal y que se adjunte el avalúo y en este caso se le informe a la tesorería cuánto es el monto que se tiene que pagar. Un oficio que jamás ha contestado a la sindicatura municipal.
2: Yo espero que el síndico procurador, Oscar Vega, nos envíe hoy mismo la información. Hoy mismo la información. Porque si no, el señor va a tener una grave responsabilidad. Él y su área jurídica. Por lo menos, es negligencia. Por lo menos.
3: Ahí quiero decirles que, pues sí, nosotros somos parte del cabildo, pero no tenemos una autoridad ni el derecho de ir a firmar cheques o exigir los cheques para que vengan y se interpongan aquí al Teja o que se cite a negociar con él.
0: Bueno, es lo que dicen los regidores del PAN en contra del síndico, que es su ex compañero de partido, por cierto. Pero bueno, el síndico ayer presentó un cheque por el orden de 2 millones, entiendo, ante el Teja, y creo que es una estrategia como para que el ayuntamiento muestre su intención de pago, únicamente que, bueno, esto se atoró por esta discrepancia que hay con el particular. El particular pide los 44 millones, el ayuntamiento ofrece los menos de 4 millones, y los regidores lo que exhortan es a que ya se solucione el tema, porque dicen, nosotros sí hemos impulsado desde hace meses que el cabildo, desde la sindicatura esto se resuelva, y pues acusan de este mal manejo. Oigan, ya llegó Eric McGregor, no lo vayan a hacer enojar el día de hoy, por favor, viene de buenas, viene muy contento, ya lo vi que está muy sonriente, así que por favor, no lo hagan enojar. Para la gente que pregunta si me traje la gorra, sí, sí la traje, pero no lo vayan a hacer enojar. Vamos a una pausa. ¡Ay! Le tengo un reclamo, ya me acordé, acabo de ver una nota en otro medio que ya me acordé que le voy a reclamar. Oigan, y además vamos a regalar boletos para un evento de precisamente en beneficio de la Policía Municipal de Mexicali. Ahorita les cuento de qué, y pónganse muy listos los fanáticos del rock porque les voy a regalar boletos para este evento.
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0: Gracias por continuar con nosotros. Ya llegó Eric McGregor. Les dije que no lo hicieran enojar, pero no, viene muy de buenas a pesar de que yo le estaba presumiendo acá una gorra que me regalaron. Bienvenido, Eric. ¿Cómo estás? Feliz viernes para ti.
1: Erika, muy buenos días para ti, para toda la gente bonita de Mexicali y para la gente, y para una personita la más bonita de Calexico, pues bueno, quien me patrocinó, quien me patrocinó esta botella con agua.
0: Saludos a mi amiga Claudia que vive también allá. No sé si es la misma persona.
1: ¿Cómo ¿no? eres?
0: Yo
1: te dije. Es ella, estoy hablando de ellas.
0: Bueno, ay, saludos, Dios amiga. Santo. Yo le
1: mandé
0: saludos a mi amiga.
1: Sí, bonito fin de semana, ya huele a fin de semana. Ha habido, bueno, desafortunadamente empieza el fin de semana con estos terribles accidentes con los que ya platicábamos el día de ayer y pues coincidimos ahí en el lugar de los hechos, que ya platicaremos en unos momentos más. Agradecerles por un segmento más, viernes de tránsito.
0: De tránsito.
1: Lo titubeé, lo confieso.
0: Es que ya lo hemos dicho tanto que ya le andamos cambiando.
1: Viernes de tránsito. Entonces, pues bueno, estoy abierto a sus preguntas, dudas, sugerencias para llevármelas y pues bueno, darle seguimiento.
0: Sí, oye Eric, pues terrible lo que pasó ayer por la noche, por la tarde y noche en estas dos situaciones de atropellamientos. ¿Qué pasa con los ciclistas? No estoy diciendo yo que ninguno de estos incidentes hayan sido responsabilidad de los ciclistas, eso los van a determinar los peritajes. Cuando hay una persona que fallece, el caso no queda únicamente con ustedes, sino que se tiene que dar parte de la Fiscalía General del Estado, quien pues ya sigue con estos protocolos y las investigaciones, ¿no? Pero ¿qué tenemos que hacer en el tema de los ciclistas? Las ciclovías también, mucha gente que son usuarias de la bicicleta, no por moda, sino porque es un medio de transporte, ¿no? Entonces, ¿qué pasa con estos temas? ¿Qué viste? Anoche nos vimos ahí, tú estabas por ahí en el del periférico.
1: Sí, ayudando ahí a mi compañero perito de tránsito, lo estuvimos allí.
0: Él es el perito, ajá,
1: este muchacho está de perito. Ah, okay. Sí, me hace una llamada, me dice que si me acerco para poderlo auxiliar con un tema ahí. Puesto que se dieron cuenta ustedes mismos, vieron que estábamos, sobre todo la medición de carriles, saber si es carril de acotamiento, si es carril de circulación. O sea, son detalles técnicos que incluso hasta los peritos de fiscalía traíamos con ese tema, ¿no? Sin embargo, por las responsabilidades, no deja de ser responsable el chofer del tractocamión, ¿no? Y bueno, ¿qué onda con la pregunta que me haces respecto a los ciclistas? Si bien es cierto, hay muchas personas que he escuchado en comentarios que no tenemos ciclovías, que las vialidades y todo lo demás. Sí, o sea, puedo entender esa parte y no quiero estigmatizar en este lamentable accidente donde este señor, pues, desafortunadamente el chofer no tiene ninguna intención de hacerlo, digo, a fin de cuentas, por eso esto es un accidente, es una situación que eso no se prevé, ¿no? También aquí le apostamos mucho a que, bueno, primeramente, ayer platicábamos ahí en un lugar junto con Tere y tu otro compañero que estaba
0: con Carlos Dima, que le mando un saludo a Lima.
1: Sí, por cierto, saludos. ¿Qué platicábamos? O sea, muchos factores a favor del ciclista, luz natural de día en el momento del accidente, llevaba ropa visible, pues decir, camisa blanca, o sea, era visible. Entonces nosotros como conductores, qué importante es, ir siempre atentos, Erika, irte atentos al entorno, a lo que va más enfrente de nosotros. Y pues bueno, desde el punto de vista criminalístico, como lo platicábamos incluso hasta con fiscalía, con los peritos, o sea, desde qué distancia el chofer observa al ciclista, ¿no? Sin embargo, por eso, ojo, no tenemos que hacer confianza si tenemos un vehículo grande o pequeño, si, pasarle por un lado a un ciclista, o sea, sí lo puedo hacer. O sea, tienes que abrirte todavía muchísimo más, hacer una maniobra más evasiva, o si lo vas a rebasar, si, porque la persona va por la orilla. Digo, estamos tratando de recrear la escena, la persona va sobre la orilla.
0: O sea, no iba dentro, sobre la banqueta, iba
1: dentro de su carril de circulación, por decirlo así, va dentro de la circulación, pero por lo tanto es un vehículo, ¿no? Es un vehículo de tracción humana y como tal tiene un derecho de vía. Okay. Para derecho. Entonces, si él va por el medio, por el centro, por un lado, pero él va dentro de su carril de circulación, entonces, al momento de que

0: y los vemos muy seguido. Le pasas por un lado al ciclista porque caben los dos. No des por hecho que esto puede pasar, situaciones como la, como esta que ocurrió. Y bueno, pierde el control el ciclista, al momento se puede formar una bolsa de aire que jala al ciclista, lo hace que pierde el equilibrio, y pues bueno, desafortunadamente con las llantas posteriores, es donde ocurre ya la muerte instantánea.
1: Sí, claro. Oye, pues sí, una situación pues muy triste, muy lamentable la que ocurrió, y como decías, pues enluta, ¿no?, a dos familias en el caso del periférico. Pues bueno, muy triste, muy lamentable lo que ha ocurrido.
0: Sí, la verdad que digo, a mí que me gusta mucho este tema de los accidentes de tránsito, desde el punto de vista criminalístico, desde el punto de vista de la mecánica, nos deja una enseñanza total. Ayer lo platicaba con este muchacho, con Ballesteros, es el perito que se hizo cargo de nosotros, la importancia de medir ciertos puntos, de hacer ciertos amarres, o sea, ciertas, sí. todo lo que empezamos a hacer, que vieron, y igual llegaron los peritos de fiscalía, y de igual forma empezamos a trabajar, ¿no? Entonces, desafortunadamente pasa esto, y a las horas, ¿qué? Las 3-4 horas empieza, sí. Hay otro que se reportó acá en la San Luis, y también y Gómez Morín.
1: Casi Gómez Morín, casi por ahí, más por menos, ¿no? Costco, más o menos a la altura, los que conocen por ahí.
0: Donde pues también pierde la vida otro ciclista, y pero aquí el responsable se da la fuga.
1: Sí. No, bueno.
0: Son dos hechos diferentes, porque ayer miraba tus redes sociales y alguien te preguntaba, oye, estás dando mala información. Digo, claro, como siempre, ¿no? Digo,
1: sí, la gente que está en su casa sin hacer nada. Sí, yo ahí estaba arriesgando
0: Y no lees, y no te enteras, fueron dos eventos diferentes. Uno sí estuvo detenido y la otra persona se dio la fuga. Entonces, ¿qué onda? Bueno, ya volviendo al tema de los ciclistas, también hay que sernos visibles. Hay que sernos visibles a mucha gente, y comparto su opinión en el sentido de que tenemos que traer un chaleco reflejante, hacernos visibles, eso me refiero, lo que más aditamentos que le puedas poner a tu bicicleta, incluso tu persona, para ser visible a los conductores, sí. O sea, ya por lo menos que no quede de ti, pero hay que entender que desafortunadamente la gente no tiene empatía con los ciclistas, los ve como un estorbo, y perdón por la palabra, porque les echan el carro encima, les pasas por un lado, es lo que te digo, estás viendo un ciclista, no lo veas como un ciclista, mira, ahí va una vida también, y dos vidas, sí, claro, se perdieron ayer por ese tipo de maniobras irresponsables, y no lo quiero decir tan tajantemente, pero pudimos haber evitado esto sí, al haber previsto, traes un vehículo de dimensiones, y quienes son los choferes de tractocamión me podrán entender, es un vehículo ligero, imagínate una bicicleta, la velocidad que tú puedes traer, no digo que viene a exceso de velocidad, pero todo lo que se genera, toda esa bolsa de aire que puede generarse al momento de pasar por un lado del ciclista, sí o sí lo haces que pierda el control. Al último no supe cuántos años tiene el señor, yo le calculé como unos 60, no sé.
1: Sí, a mí me daba mucha tristeza pensar que, pues en casa a todos nos espera alguien, ¿no?
0: Sí, o sea, te cuenta que yo me acerqué al cuerpo, digo, pues sí, para hacer todo lo que tenemos que estar haciendo, y lo observé, o sea, os digo, yo más o menos le calculo 60 años más o menos la persona, complexión regular, estatura baja, y bueno. Un paréntesis ahorita, las líneas Entris, para quienes están escuchando, parece que cerca el sistema en Estados Unidos, aquí en la línea algo ocurrió, está detenida, tenemos más de media hora, y ahorita yo ya llegaba al Salón de la Fama, ahorita debe estar en el puente Quintana Roo, no tengo información ahorita de que ya esté avanzando, entonces es que la gente se está metiendo en los tramos, o sea, cuando lleguen al semáforo, por favor, piten antes de llegar para que las vayan a sacar. Así que ahorita sí o sí tienen que esperarse, tener paciencia, no es problema de nosotros. En cada crucero me consta, porque yo antes de llegar al radio lo supervisé, hay unas unidades con dos policías cada una.
1: Oye, me dicen que después de una hora, después de una hora avanzaron ya ahí en la Centric. Y mira, nada más, dando un poquito de seguimiento a lo que decías antes de irnos a la pausa. Ayer, ahorita que hablas de los ciclistas, ayer allá en Zona Costa hubo un evento del INDE y hubo un evento de la gobernadora Marina del Pilar. Presentaron una campaña y cobra relevancia por eso que estamos hablando. Es una campaña que se llama Cuidemos al Ciclista. La lleva a cabo el INDE o la encabeza el INDE, el Instituto de Cultura, del Deporte y la Cultura Física, y se busca concientizar a los automovilistas, a los transportistas de carga y a la población en general sobre la importancia de convivir en armonía y proteger a los ciclistas que circulen en las carreteras. Entonces, este arranque se dio allá en Zona Costa, creo que en el Valle de Guadalupe arranca, porque hay mucha gente que hace ciclismo ahí, sí, por turismo, por atractivo turístico, y también ellos tienen que ser resguardados. Entonces, seamos respetuosos con los ciclistas, seamos muy cuidadosos a la hora de circular. Los ciclistas tienen que ir en sentido de los carros, es correcto, ¿verdad?
0: Así es,
1: este señor anoche sí iba en el sentido de los carros, pero bueno, tristemente perdió la vida.
0: En ambos casos iban en sentido, ¿sí? iban en sentido. En uno estuvo, las condiciones fueron adversas para el último evento, y en el primero tenía todas las condiciones necesarias, como te digo, luz natural de día, ropa visible, o sea, muchos factores que influyen en contra en comparación con el siguiente caso que fue más tarde, ¿no? Okay. Y oye, sí, cierto, también el respeto de los ciclistas al reglamento de tránsito, Reforma Obregón, que muy constantemente lo reporta la gente, que pasa un grupo de ciclistas, no respetan altos semáforos. ¿Cómo pides un respeto también tú si tú claro. No haces? Y la gente, y luego si es tu paso, se te atraviesan y, o sea, ¿y qué ocurre, sí. ¿no? Entonces, ojo, también, o sea, para los grupos de ciclistas, pues también tienen que respetar también ustedes los señalamientos de las normas de tránsito, como es una luz roja, porque si llega a haber un accidente, que esperemos no sea así, pues vamos a tener problemas.
1: Así es. Oigan, me están diciendo que la garita nueva también estaba detenida la Sentry. Algo está pasando ahí con el sistema de la autoridad estadounidense. Entonces, pues para que tengan esto ahí previsto. Saludos a Beba Estrada, tu mi amiga.
0: Ah, la Beba, ayer estuve con ella en el programa en el 66.
1: Solo tienes autorización de ir con Beba. No, Beba, saludos. Nos va escuchando, vaya camino justamente a la tele. Ahí la ven en un ratito más a primera hora. Pues bueno, vamos a una pausa y regresamos. Estábamos hablando de los ciclistas. Dicen que, miren, ya me están diciendo. Ahorita una persona que pasó por ahí, por la garita, ya preguntó a uno de los oficiales, tuvieron una ceremonia o un acto protocolario por un compañero que falleció y por eso se detuvo, pero entiendo que ya se está reactivando. Vamos a una pausa y regresamos. Ahorita te enseño, por cierto, un video que capté ahorita en la mañana de un inconscientísimo.
0: Yo pensé que era la gorra que me vas a regalar.
1: No, ahorita te presumo.
0: Sí, nomás porque te la regaló el secretario de Seguridad Ciudadana, pero bueno. Por eso mismo, señor, es que general, me la va a regalar porque dice, como es muy, muy especial, dice, y como yo soy muy especial también para ella. No, porque soy su colaboradora estrella, me dice, me la va a dar ahorita, va a haber una ceremonia.
1: A mí, la Policía Municipal no me ha regalado ninguna gorra, y aparte ayer llevaron a otros reporteros a un reportaje que yo pedí.
0: Uy, golpe bajo.
1: Tenemos 4 boletos todavía para una, ahorita les voy a contar el boleto, y saludos a Noemí Martínez que vino, Noemí nos dejó unos chocolates por acá.
0: Ah, sí, gracias.
1: Muchas gracias, Noemí, recibidos para mí, para MacGregor. Vamos a una pausa con la gorra puesta, para que el MacGregor se enoje más, y regresamos.
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1: Ahí estamos. Estamos de regreso. Gracias por continuar con nosotros. Eric, hoy en la mañana me topé. ¿Cómo me cae mal la gente que se va por el acotamiento? No lo soporto. No soporto la gente que se va por el acotamiento. Y ayer, bueno, ayer no. Ahorita en la mañana me topé a un señor que llevaba mucha prisa. Casi se lleva un ciclista. Por fortuna, el ciclista lo esquivó. El ciclista tuvo que esquivar al carro. Y este señor, además, no traía placas. Traía ahí uno de esos cartones falsísimos que no son placas. Y además se fue, y se los voy a enseñar justamente para que ustedes no caigan en esta conducta. Venía circulando por el carril que dice exclusivo para autobuses, que es el carril que está ahí de concreto, ahí por el López Mateos. Llega el semáforo y hace el semáforo, digamos así, separado desde el acotamiento, y en cuanto se puso en verde, pues obviamente se arrancó, pero iba a exceso de velocidad. Les digo, casi se lleva ahí a un señor que iba en bicicleta. El señor iba en el sentido de los carros, él iba adecuadamente, circulando por donde se pueda, porque la verdad es que tampoco las vialidades están tan bien como para los ciclistas, no hay ciclovías y demás. Pero no se vayan por esos carriles, Eric, es multa.
0: López Mateos, hay un carril exclusivo para el transporte público.
1: Tenemos el
0: público,
1: video acá.
0: Transporte público, ojo, o sea, quien transite, vehículos particulares que transiten por ese carril, son acreedores a una infracción de tránsito. Es muy común, sí. Es muy recurrente esa infracción, entonces que la agarran como pista, incluso como está libre, pues por ahí me voy. Entonces, ojo,
1: no,
0: obviamente al momento contemos accidentes, pues a ver, empiezan las controversias, que si es carril, que si no es carril, está destinado al carril transporte público desde la zona centro, así de desde que sales acá entras a Mexicali, me refiero a La Garita, hasta llegando a la carretera San Luis y Benito Juárez, ya sabes que ya el carril se hace en medio, ¿no?
1: Sí,
0: pero
1: claro.
0: Entonces, ojo, hay que tener mucho cuidado. Y sí, es verdad que es muy molesto ver a las personas que transitan por el carril de acotamiento, o sea, así como que, por favor.
1: Sí, no es un carril, no se ven, dice acá alguien que a veces no dice exclusivo, dice algunas prioridades, ¿cierto? No, a veces no dice ni siquiera autobús, dice prioridad, pero no es carril para carros, no, de ninguna manera, mucho menos para ir como iba pues no sé cómo decirle a esta
0: Fíjate
1: persona.
0: Que este comentario me gusta, Juan de Dios Hernández. En relación al accidente en Gómez Morín, se generó un efecto Venturi.
1: ¿Qué es eso?
0: Digo, la verdad, sí sabía que se veía el nombre de que había un efecto cuando se genera que va pasando un vehículo de grandes dimensiones. Al circular en relación al flujo de vehículos, hacen que generen el sentido contrario. O sea, que hace que el vehículo, obviamente, por ser un vehículo ligero, la bicicleta, O sea, se genera esto. Digo, igual voy a investigar un poquito más acerca de este efecto, pero te digo, era lo que nosotros estábamos sacando a relucir ayer, este tipo de situaciones, ¿no? Gracias por el comentario.
1: Sí, mira, está interesante estos efectos. De todas maneras, tengan mucho cuidado. Si ustedes se mueven en bicicleta, y ven que, sobre todo en esos tramos, por ejemplo, el de la Gómez Morín, pues que hay mucha circulación de tráiler, de camiones pesados, pues es hora pico, bueno.
0: Y ahí también hay que ver algo, Erika, o sea, valora tu vida, o sea, no, tú como ciclista, sabiendo que Gómez Morín, Lázaro Cárdenas, entre otras vialidades, por mencionar algunas, o sea, son de suma flujo vehicular, o sea, no te arriesgues a aventarte por el carril, es que traigo mi bicicleta, voy bien y me van a respetar, aunque voy por la orillita, o sea, puede ocurrir esto que acabamos de pasar, este, ¿no? Efecto, este efecto que ahorita mencionaron. Entonces, ¿qué es lo que va a ocurrir? O sea, puedes lesionarte, puede ser un susto, pues, pero en este caso pierdes la vida,
1: caso,
0: ¿no?
1: Ayer tan trágico.
0: Entonces, digo, no se expongan tanto, por favor, los ciclistas. O sea, yo sé que es un medio de transporte. Tenemos una ciudad donde las personas nos falta todavía muchísimo más. Lejos de una cultura, nos falta tener voluntad y una buena actitud para a los demás conductores y sobre todo la empatía, ¿no?
1: Así es. Pues ya nos vamos, Eric. Muchísimas gracias por estar conmigo otro viernes más. El próximo viernes estamos celebrando 3 años de programa, así que a ver qué me traes de regalo. Una gorra. Ya tengo gorra en la FES.
0: Oye, pero antes de que te vayas, pues no me la vas a regalar simbólicamente. Que me
1: no te puedes poner para que tú vean, la gorra.
0: No me la voy a poner.
1: Ya me mandó pero mensaje ahorita Luis Felipe Chan, dice que no te pongas la gorra en la FES.
0: No me la voy a poner, la voy a tener así recuerdo de mis buenos amigos de la Fuerza Estatal, que les quiero mandar un saludo.
1: No, saludos.
0: Sí, tenemos, les vuelvo a decir, tenemos buena relación con ellos. La verdad
1: no,
0: que nunca.
1: Que no,
0: pero la risita que te da, esa es la que dices, oye.
1: Nunca dije que no tuviera
0: relación. No, pero la verdad que sí, tenemos una excelente relación, sí. Y lo vuelvo a repetir, no habíamos tenido una relación con ellos desde hace mucho tiempo y actualmente trabajamos mucho en coordinación. Digo, cada quien hace su área
1: cada quien tiene su tarea,
0: facultad, pues. Pero la comunicación que hay entre mandos, incluso con la tropa, es muy buena.
1: Muy bien, pues saludos a todos los agentes también de tránsito que están, por cierto, ahí en la Sentry. Ya sé que se ha vuelto muy complicada esta semana. A ver si el próximo viernes que MacGregor llegue, que es nuestro aniversario, me trae una gorra de la Policía Municipal. A ver, vemos. O un operativo, porque ayer... Bueno, ya ni me voy a quejar.
0: Ah, ya sé qué gorro te voy a...
1: ¿De qué?
0: No, pero no, es sorpresa.
1: Ah, bueno, pues el próximo viernes no se lo pierdan. Ya llegó, también viene de gorra, por cierto, también trae gorra de la FES.
0: Sí, pero mira la gorra que trae.
1: El Tau Montinola ya llegó, ya está aquí en la cabina y se quedan con él aquí en la frecuencia de la 96.9 FM.
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1: Muy buenos días, son ya las 8 de la mañana con 6 minutos y ya estamos iniciando el rock and roll aquí en la 96.9 La Poderosa, con muy buena música, con obviamente todo lo que necesitas para tener una mañana bastante buena, agradeciendo a Erika Gallego, al buen Eric McGregor también que estuvieron aquí en la cabina y que por fin me dejaron entrar, entre comillas, temprano, porque pudo haber sido peor. Alcanzamos 8.6, no, nada mal, Eric dijo que ya después de lo que pasó con Erika, de esta fractura emocional que tuvieron después de lo que ocasiona una gorra, pues ahora los viernes de tránsito van a ser en el Rock and Roll, para que lo sepan, viernes de tránsito en el Rock and Roll. Eric McGregor ya va a estar con nosotros. Hoy vamos a hablar de por qué la gente se la lleva, Sandra, por favor, ábreme este micrófono, el número 4, por favor. Vamos a hablar con Eric McGregor acerca del tránsito. Eric, ¿por qué Erika Gallego no sabe manejar? Cuéntanos.
0: Hola, buenos días para todos. Bueno, en este nuevo segmento que vamos a tener después de haber terminado un ciclo con Erika, iniciamos ahora en el Rock and Roll. ¿Qué les podría decir? Lo que viene en los siguientes programas va a ser lo interesante, así que vamos a dejar pendiente la pregunta para que la gente siga conectando.
1: Vamos a desenmascarar, vamos a seguir a Erika todos los días saliendo de la radio para ver cómo maneja, para ver si lo que dice se pone en práctica.
0: ¿Y cómo se estaciona?
1: Esa es otra. Vamos a mandar. También acabo de contratar a Omar, que es de los productores del programa. Sandra, pues ya es de mi equipo también. Los voy a mandar a que sigan a Erika Gallego y que nos digan si en verdad se estaciona bien. Es más, ahorita vamos a iniciar con ese programa. En verdad, bienvenido, Eric, y el próximo viernes te esperamos en los viernes de tránsito del Rock and Roll.
0: Hecho, aquí nos vamos a estar viendo.
1: Es todo. Nosotros, pues vamos a tener muy buena música en esta mañana. Vamos a tener muy buenos tracks. Tengo promociones, pases dobles para la lucha libre, Colosos de
2: del Ring es este sábado. Tengo un pase doble también para la obra de teatro Cómo Envejecer con Gracia. Es el lunes la obra. Tengo también pase doble para Cinépolis, cualquier película de lunes a viernes. Ustedes elijan qué quieren participar. Vayan a mi Instagram, @tabomontinola. Ahí los estoy esperando. Dicho todo esto, iniciamos con la primera canción. Nos vamos con una rolita romántica juguetona donde el cantante está fascinado con cada detalle de su pareja. UB40 es famosa por hacer varias versiones de canciones clásicas y llevarlas al mundo del reggae, y esta rola es justamente un cover de la agrupación The Temptations que logró reinventar para una nueva generación. Y el nombre de UB40 viene de un formato de desempleo en el Reino Unido que es el Unemployment Benefit Form 40, y bueno, UB40 significa estar sin chamba prácticamente. Vámonos con la siguiente canción. Esto se llama The Way You Do The Things You Do. Seguimos con más e iniciamos el Rock and Rolla.

Seguimos con más The Way You Do The Things You Do. Es lo que acabas de escuchar acá en el playlist de tus mañanas. 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Y seguimos con más del rock and roll. Saludando por acá, nos acaba de empezar a seguir en Instagram Lupita Villarreal. También saludando por acá, dice Bitácora OM, también un saludo, muchas gracias por seguirnos. Instagram arroba Tabo Montinola, acá los esperamos. Saludos a Juan Carlos, que por acá nos manda mensaje. Buenos días, qué buena rolita de UB40. Saludos, Felipe también nos envía mensaje. Pues bueno, vamos a continuar con más del playlist. Esto es algo de Fine Young Cannibals. La canción se llama She Drives Me Crazy. Y continuamos con más en esta mañana de Rock and Roll.

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7: Seguimos con más del Rock and Roll, seguimos en el playlist. Recuerden que la tómbola sigue abierta y va a estar abierta hasta las 9 de la mañana con 45 minutos. Pases dobles para Cinépolis, hay pase doble también para la obra de teatro Cómo Envejecer con Gracia. También hay pase doble para la lucha libre este sábado. ¿Qué más quieres? Participa Instagram arroba Tavo Montinola, ahí te estamos esperando. 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Continúo con más del playlist de tus mañanas. Por acá me están preguntando dónde pueden entrar la tómbola. Ahí en mis historias van a ver una que dice tómbola. Ahí participa, ahí está el canal de difusión, ahí puedes participar. Saludos, dice, buenos días, Tavo, excelente playlist, acá escuchando La Poderosa desde la chamba, ánimo. Claudia también, Tavo, ¿cómo participar en la tómbola? Ahí te va el enlace para que participes. Y a todos los que están enviando sus mensajes, pues bueno, sigan por acá solicitando el enlace y con gusto les doy el enlace para que entren al canal de difusión. Lo único, síganme en Instagram, arroba Tavo Montinola. Por lo pronto, seguimos con más. Ahora nos vamos con algo de Guns N' Roses. Esta canción nos habla de deseo de escapar a un lugar mejor, una ciudad paradisíaca, donde todo sea más libre, salvaje, emocionante, una fantasía de dejar atrás todo lo pesado, toda la polución de la ciudad. Pues bueno, Slash mencionó que la idea de la rola surgió mientras la banda iba en una camioneta improvisando letras y el coro salió casi como un juego entre ellos durante el viaje. Así que vámonos con esto, Paradise City, suena aquí en el Rock and Roll.

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2: Seguimos con más del Rock and Rolla. Seguimos por ahí en el playlist de tus mañanas. Y le quiero enviar un abrazo muy, muy grande a Beca, a la Terrenator, a Rebequita Torres, que va en camino a San Diego ahí junto con sus papis a un procedimiento médico. Te mandamos un abrazo muy, muy grande acá de parte del Rock and Rolla. Beca, te mandamos un abrazo muy fuerte, muy buenas vibras. Estoy seguro, tus papás, mira, ya me dijeron, me mandaron mensaje los dos. Me dijeron, Tavo, la vamos a llevar a comer ya después porque va a salir súper bien, le va a ir muy bien y va a seguir de Terrenator como siempre. Así que te mandamos un abrazo muy grande de parte del Rock and Roll, Beca, y que todo salga bien, vas a ver. Y también para tus papás les mando un abrazo muy, muy grande y ánimo a apoyar a Beca en este procedimiento que va a tener. Por acá, saludos a Edgar. Dice, buen día, Tavo. Hay choque debajo de los puentes de Lázaro Cárdenas y Benito Juárez en el carril de alta, viniendo de Anáhuac hacia Benito Juárez. Mi hermano, muchas gracias por informar. Miguel, dice, muy buen y bendecido viernes, Tavo y familia. Cuídense mucho. Carnalito, muchas gracias. Pues vamos a continuar con más del playlist de hoy. Recuerden, @TavoMontinol en Instagram. Tengo pases dobles para el cine. Tengo por ahí también pase doble para la obra de teatro Cómo Envejecer con Gracia, que es el lunes. Tengo para la lucha libre, que es el sábado. Hay tómbola. ¿Tú quieres participar? Instagram, @TavoMontinola. Ahí en mis historias está la tómbola, ¿ok? O si no, mándame mensaje que quieres participar y te envío el enlace para que entres directo ahí a la tómbola. Ahora me voy a la siguiente track. Y esta canción nos habla de pura resistencia. Habla de mantenerse firme ante cualquier problema, ante cualquier presión, ante cualquier adversidad. Un no me voy a doblar, no me voy a dejar caer, aunque el mundo esté encima. Tom Petty escribió esta rola después de pasar por una situación bastante complicada en su vida personal, lo que le dio un tono bastante auténtico de lucha y determinación. El legendario George Harrison colaboró en esta canción aportando guitarra y coros. Tienes a dos pesos pesados del rock diciendo, no nos vamos a rendir. Y si ellos no se rinden, ¿por qué lo haría yo? I won't back down es lo que suena en el Rock and Rolla.

Seguimos con más del Rock and Roll, seguimos en el playlist de hoy. 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Continuamos con más del Rock and Roll. Saludos a todos los que siguen enviándome mensajes de que quieren participar en la tómbola de hoy. Recuerden, va a cerrar a las 9:45. Prácticamente les queda una hora con 5 minutos para participar. Ahora me voy a la siguiente canción. Esto es algo de Roxette, se llama The Look. Y continuamos con más aquí en La Poderosa.

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17: Seguimos con más del Rock and Rolla. Y bueno, vamos a continuar todavía con más del playlist de hoy. 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Continuamos con más del Rock and Roll, y muchas gracias a los que siguen enviando sus mensajes por acá a través de Instagram, @TaboMontinola. Recuerda que tengo Tómbola, donde te puedes llevar pases dobles para Cinépolis, pases dobles para la lucha libre de Colosos del Ring, también pases dobles para la obra de teatro Cómo Envejecer con Gracia, que es este lunes. ¿Qué quieres participar? Búscame en Instagram, Tavo Montinola. Ahora nos vamos a la siguiente canción. Esto es algo de Martika. La canción se llama Toy Soldiers. Y a lo mejor esta canción te recuerde a algo. Porque sí, Eminem en su momento la utilizó para su canción Like Toy Soldiers. Vámonos con esto en el Rock and Roll.

Seguimos con más del Rock and Roll. 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Todavía tenemos muy buena música, todavía tenemos por ahí tómbola para que participen y continuamos con más música, así que no se me desconecten. Hay buenos tracks aquí en el Rock and Roll.

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1: 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Seguimos con más del rock and roll. 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Continuamos con más del rock and roll. Seguimos en el playlist de hoy. Y les queda ya poco tiempo para participar en la tómbola. Recuerda que tenemos pases dobles para el cine, para la lucha libre de Colosos del Ring. Tenemos para la obra de teatro Cómo Envejecer con Gracia. Instagram Tabo Montinola. Ahí te estoy esperando. Ahí en mis historias está la tómbola. Ahora nos vamos con una declaración de amor y admiración total de esa persona que te hace sentir invencible, como si con esta persona todo fuera mejor, más fuerte, más brillante. Así como tú eres lo máximo en mi vida. Tina Turner convirtió esta canción en un himno mundial gracias a la energía que llegó a presentar esta canción en vivo. Su interpretación es tan poderosa que muchas veces supera incluso a la versión de estudio. Era puro escenario, era puro fuego. Esto se llama The Best, Tina Turner en el Rock and Roll.

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Seguimos con más en el Rock and Roll. Son las 9:23. 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Continuamos con más del Rock and Roll a 20 minutos y la tómbola de hoy cierran. Los espero en Instagram @TavoMontinola. Saludos a Antonio, Guillermo Antonio, que nos acaba de seguir. Tú como él, síguenos y participa. Ahí en mis historias está la tómbola. Seguimos con más y nos vamos con algo de Michael Jackson, que nos presenta por ahí a su alter ego Spike, una versión de Michael que representa su lado más rebelde. Y en esta canción, pues nos habla de la obsesión por la velocidad, la fama, la adrenalina, un tono juguetón pero bastante crítico, como si la velocidad de la vida te estuviera alcanzando. Esto se llama Speed Demon, lo escuchas aquí en el Rock and Roll.

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1: 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Son las 9:30. 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
6: 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Vámonos con más música. Esto nos lleva a algo de Metallica. Se llama One. Lo escuchas en el Rock and Roll.

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1: Y disfrutar de la buena música. 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Continuamos con más del rock and roll. Nos vamos a ir con algo de The Cure. Esta canción se llama Love Song. Y seguimos con más en el rock and roll.

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Seguimos en el Rock and Roll. Ya salieron los ganadores de la tómbola de hoy, así que revisen sus mensajes y ahí van a saber si ganaron o no. Así sencillo. Si ganaron, recibieron el mensaje y solamente necesito que me confirmen sus datos que les estoy solicitando. Y si no recibiste el mensaje, pues no ganaste, no te tocó buena suerte en esta tómbola. Saludos al buen Miguelón, a Olivia, Enrique, Alejandra, a Itzel, que siempre están trabajando. Ahí si sale algo chido, ahí me lo guardan, por favor. Saludos, Miguelón, un abrazo enorme. Continuamos con más del Rock and Roll. Sandra, ¿ya nos vamos? ¿En qué momento ya nos vamos? Pues bueno, tengan un excelente fin de semana. Pásenla muy bien, que sea un fin de semana positivo, divertido, creativo, productivo, esperando se encuentren un billete de 500. Y pues nada, Sandra, muchas gracias por esta semana. Nos escuchamos el lunes con más del Rock and Roll. Adiós.

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1: Una trabajadora de la Oficialía Mayor del Gobierno del Estado cobró 500 mil pesos a cambio de agilizar un trámite ante la dependencia. La situación fue denunciada formalmente ante la Secretaría de la Honestidad y la Función Pública y el caso fue turnado a la Fiscalía General del Estado, donde incluso se emitió una orden de aprehensión contra la exfuncionaria. Gabriela Monge, titular de la Secretaría de la Honestidad y la Función Pública, detalló que han aplicado 339 sanciones y más de 100 fueron turnadas al Tribunal de Justicia Administrativa.
2: Persona servidora pública, haciendo ejercicio de cualquier acto ilícito, le pidió a una persona más de 532 mil pesos por un trámite. Esa denuncia, quiero señalar que la recibió directamente la gobernadora, inmediatamente me dio la instrucción de hacer lo que corresponde conforme a la ley. Hoy la persona está siendo sujeta por la vía administrativa a una falta grave que es el abuso de funciones. Y por la vía penal, esta persona ex servidora pública ya está vinculada a proceso por los delitos de fraude y tráfico de influencia. Y no solamente ello, sino que ya se giró orden de aprehensión.
1: Informó para Nuestras Noticias Erika Gallego.
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1: Seguimos con más de la programación. 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Seguimos con más de la programación.
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1: 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Te da la hora. 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
11: Atento aviso a la opinión pública. 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
1: Estas son nuestras noticias en el mundo. 1. Agentes del Servicio de Inmigración y Control de Aduanas tendrán presencia diaria en los estadios durante la Copa del Mundo, lo que ha generado temor en ciertos grupos. 2. Se estima que 45 millones de personas viajarán este fin de semana por Memorial Day, convirtiéndolo en uno de los periodos más caros para el turismo. 3. La Administración Nacional Oceánica y Atmosférica pronostica que se formarán entre 8 y 14 tormentas con nombre durante la temporada de Atlántico que inicia el 1 de junio. ¿Quieres saber más noticias? Síguenos en redes sociales. Nuestras Noticias Radiorama en Facebook. Y a mí me encuentras como Tavo Montinola en Instagram. Yo soy Tavo Montinola para Radiorama Mexicali.
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viernes por la tarde. La música de Kansas, o nomás, ¿no? Line Eye se llama, ajá. Son los del Hotel California, pues claro. Como 4 versiones, 5 versiones, ahí van al Hotel California. ¡Bienvenidos!

fin de semanita ya, tío. Qué rico. 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Grupo EIP, 40 premios, 40 aniversario. 8 tiendas en Mexicali. Grupo EIP, 40 aniversario. Qué buena onda. Ya son 40 años, tío. Hola, tío, ¿cómo estás?

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Música de Kansas, qué rico, tío.

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increíble el sonido, ¿verdad? Ustedes pensarán que es el sonido original, pues no. Es una versión en vivo.

0: Long Run. Ahí está. Qué rolón, qué precioso se ve, la verdad. Muy, muy bonito. Claro, tío. Es Kansas, tío. Así como, pues, tío. Kansas, tío. Kansas. 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
1: Uh-huh. Hola, tía Bel.
0: Hola.
1: Buenas tardes. Buenas. Te saluda tu sobrina Marta Cabrera.
0: Hola, Martita, dígame.
1: Tío.
0: Dígame.
1: Y no había estado escuchando la radio, tío, pero ahora ya empecé, pero lástima, fin de semana.
0: ¿Qué pasó?
1: Pero ok, tío, quiero que me anotes a las promociones.
0: Te anotamos, claro.
1: El pescador. La casa del Sarabiano.
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1: Ajá. Y quiero que a la Pancita House.
0: Ajá, hoy se va.
1: Y a todas las demás promociones que tengas, tío.
0: Perfecto, gracias.
1: Y quiero pedirte una canción,
0: a
1: tío.
0: A ver, ¿cuál?
1: A ver si lo digo bien, ok, tío. Porque como no fui a la escuela.
0: No, ni yo tampoco.
1: Es la de You Make Me Feel Brand New.
0: Dale.
1: No me acuerdo
0: quién. ¿Y en español cómo se llama?
1: Pero
0: en español,
1: ¿cómo se llama? Me gusta mucho. You Make Me Feel Brand New.
0: Ándale. Y en español no sabes cómo.
1: A todos los sobrinos, tío.
0: Oye,
1: cuídate,
0: en español no sabes. Gracias.
1: Tío.
0: Qué linda, Martita, Martita, qué linda eres, ¿eh? Oye, si la ubicamos, la canción esa te la ponemos, con todo gusto. Claro que sí la ponemos, ¿eh? Si la ubicamos. Que yo también soy muy burrito para eso. También soy muy burrito, no creas que ¿no?
2: Sobrino Manny Morales, tu sobrino preferido.
0: ¿Qué pasó, Manny Morales?
2: Tío Abel, qué gusto saludarte.
0: ¿Por qué estás tranquilo?
2: Para todos los sobrinos.
0: Porque está muy calladito.
2: Tu sobrino Manny Morales.
0: Está muy serio.
2: Tu preferido, el anunciador del box.
0: ¡Tin, tin!
2: La campana.
0: Y está serio.
2: Aquí escuchándote en el autobús rumbo al aeropuerto de Tijuana.
0: Con razón.
2: Tenemos
0: calladito.
2: Pelea en La Paz, Baja California Sur.
0: Con razón, más calladito.
2: Guerra en La Paz. Nos vemos.
0: Gracias. Éxito, suerte por allá en La Paz. Cómo no. Con razón, iba calladito, sobrino. Mira, así, mira. Tranquilito. Ni ruido, sí, ya va, no.
3: Buenas tardes, mi querido tío.
0: ¿Qué huele?
3: Tu amigo Aníbal, ya sabes.
0: ¿Qué onda? ¿Cómo anda?
3: A ver si puedes poner la canción de Stevie Wonder.
0: ¿Qué?
3: Life.
0: Stevie Wonder.
3: Bendiciones para este viernes.
0: A ver. ¿Qué dijo Stevie Wonder? No lo entendí ahí. ¿Cómo
3: la
0: dijo?
3: La canción de Stevie Wonder. Higher Life.
0: ¿Qué?
3: Un abrazo. Bendiciones para este viernes.
0: De Stevie Wonder, dijo, ¿ah? ¿Quién sabe cuál será de Stevie Wonder? No lo entendí, la verdad, qué canción era, ¿no? Ni el intérprete ni la canción, tío. Está muy burrito, tío, tú. Sí, la verdad.

Wonder. Ese es Stevie Winwood. Es Steve Winwood, se llama ese. No es Stevie Wonder, tío. No, no, no. El Stevie Wonder es el de I just got to say I love you. Ajá. Ese es Wonder. Y ese es Winwood. Ajá. Ay, qué preciosa inspiración con esta rola, tío. ¡Sorina! Ahí está tu rola. ¿Cómo no? Me hace sentir nuevecito. ¡Ja, tío! Ya pasó mucho tiempo, tío. Ya son 35 años, claro. 35, ya, tío, ya. Llevamos 35 años. Qué rápido, ¿no? Se fue el tiempo volando con los 35 años. Sí, del 91 para acá son 35.

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Haceme la rola, pues. Piña colada. If you like piña colada. If you like piña colada. 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
1: ¿Qué tal, tío? Buenas tardes.
0: ¿Qué huele?
1: Soy Meño, reportándome.
0: ¿Qué anda, Meño?
1: Oye, tío, pues viernesito.
0: ¿Y chido?
1: Hay que poner algo ahí para ir agarrando...
0: vuelo.
1: Ritmo, ¿no?
0: Agarrando un vuelo.
1: Aflojando el esqueleto.
0: Ándale. ¿Te gusta?
1: Ponte ahí la de Conga, por favor. Con Conga. Miami Sound Machine. Saludos a todos. Excelente tarde. Gracias.
0: Igualmente. Feliz viernes para ti, claro. La Conga quiero escuchar, mira.
2: Hola, tío. A ver, muy bonita tarde de viernes. Vale.
0: ¿Cómo le va?
2: Quería ver si me podía poner una canción, por favor.
0: A ver, ¿cuál tú?
2: Es The Voice of Summer de Don Henley.
0: ¿Qué?
2: Por favor.
0: ¿Qué dijo?
2: Bonita tarde, saluditos.
0: Nomás escuché The Voice. ¿Será la de The Cure? Ah, Voice Don't Cry, ¿será esa? Sí, yo creo que sí, ¿eh? Sí. Sí, va a ser esa. Con The Cure, claro. Oye, pues se me antojó la charla zarandeada de Juan el Pescador, tío. 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

COVID Celebration. Salud para los de vacunación, especialmente para Sol Navarri. ¿Cómo, Navarri? Te mandamos un besote con mucho cariño. Y a los de vacunación que andan dándole duro, duro y duro. 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Y ahí está la respuesta para la promoción, ¿eh? Digo, ¿estás haciendo un departamento con la promoción, Sí, nomás están dejando programas. Y no pones la promoción. Ponla, tío. No es así, pon la promoción para que la contesten. Ya es la 1:05.

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Tío, Santa Esmeralda.

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Tío, no te hagas falta con la promoción. Móchate, tío. Vamos con la promo de... Tío, Pancita House. ¿Ya dijimos la respuesta? Sí, ya la dijimos. Ahora viene Sheila, presenta la primera llamada telefónica para Pancita House. Está ocupado, mira. Está en otra llamada. Así que, si usted nos está escuchando y está en otra llamada y está viendo que le estamos marcando del 201-1499, cuelga, por favor, esa llamada y le voy a volver a marcar. Vamos a darle chance de que llegue el audio, pues es que el audio trae segundos de retraso por lo del internet. Vamos a darle chance de que nos escuche en vivo. Bueno, ya diferido, más bien va a ser diferido. Que cuelgue la llamada y le vamos a volver a marcar al mismo número, claro. Le damos la oportunidad, si nos está escuchando, escuchó la llamada y vio que era de la cabina, pues que cuelgue, ¿verdad? Pues sí, si se quiere llevar la promoción, claro. La promoción de Pancita House. A ver si es cierto. Ahora sí, ya está sonando correctamente. Ahora sí, para que te contesten, tío. Ahora sí, ahí viene la otra bronca para que te contesten, tío. Suene y no te contestan. Se me hace que esa llamada va a caer en sin respuesta. Vas a ver, tío. Pues no te pelan, pues, tío. 201-1499. Si tu teléfono está sonando ese número, es la promoción de Pancita House, con una rica combinación. Qué rica, bien reportada, bien, tío, así como no. Pues no, negativo, tío. No te escuchan, tío. Sacamos a colación que no te escuchas. Ahí está, mira, sin respuesta. Sin respuesta significa que no te pelaron. Que no te hicieron caso, tío, ni modo. Primera llamada, se fue. Gracias, Sheila, gracias, Lita. Insistimos en la segunda, ¿eh?

0: ¿Por qué está tan cara la calle y la rola y la sigues poniendo, tío? Porque la siguen pidiendo. Sí, que sí es una avenida cara, carísima. Hasta la canción es cara.
1: Claro.
0: ¡Ea! 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

0: viernes por la tarde. 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Sheila presenta segunda llamada, segunda oportunidad para que se lleven esta promoción, ¿eh? Quiero una segunda oportunidad.
1: No suena.
0: Ah, sí suena, cómo no, sí suena, cómo no. Sheila presenta la segunda llamada telefónica. Si esa llamada tiene la respuesta correcta, ya se llevan la promoción de Pancita House. Nada, tío, nada. 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Música en vivo. Mañana por la noche. Nada, pescadito. Nada, nada. 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Nada, tío. Todo así con las dos llamadas, vas a ver. Nada. No se ha cortado, ya, sin respuesta. Ni modo, pues. No se fue en la segunda llamada. A veces va en la tercera llamada.

0: Awards. Sheila presenta tercera llamada para la promoción. Pancita House. Una rica combinación, riquísima. Hay una combinación que incluye el menudo, tío. Imagínate eso, ¿eh? Ahí está la llamada, si ya sonó, ya sonó. Presenta la primera llamada. Ahí está, está sonando, está sonando. Esperemos que contesten correctamente, ¿eh? Es la tercera llamada, ¿ya más? Sí, la tercera vez que marcamos. Y nada, pescadín, nada, pescadito. Hola, buena tarde. Hola, hola, ¿cómo estás? Feliz viernes. Feliz viernes. Sí, claro. Oye, te marco porque quiero escuchar que si tiene la respuesta correcta.
1: Claro que sí, tío.
0: Venga, venga, venga.
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0: Oh, qué chiste, te la llevaste, mira. Muchas felicidades,
1: gracias,
0: mija, ¿eh?
1: Tío.
0: Te llevaste una rica combinación de Pancita House, ¿eh?
1: Ay, muchas gracias, que tenga bonito día, tío.
0: Gracias, mija, feliz fin de semana.
1: Bye, bye.
0: Mira la sobrina, tres llamadas nomás aguantó. Ya se me hacía que nos íbamos con más llamadas, pero no. Hasta tres llegamos al día de hoy. Perfecto. 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
1: Tiene promociones en La Rumorosa. Promoción de desayunos y de comida. Y mañana música en vivo, ¿eh? 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

0: canciones.
1: Tío, tío. Anótame para las promos, tío, tío. Habló como en telegrama la sobrina con Susana.
0: Tío, tío. Anótame para las promociones.
1: Ajá, como telegrama, ¿no? Tío, tío. Anótame, tío, tío. Yo quiero ser la ganadora, tío, tío. Uh-huh. Ya estás anotada, ¿eh? Estás anotada.

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Llegamos al final, vacío ya. Por poquito no se la promo, pancita, por poquito. Se la llevaron de panzazo. De pancita. ¡Ea! Gracias, la casa del zarandeado. Gracias, Pancita House. Gracias, Juan el Pescador. Grupo E y P, gracias. 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Ahora sí, muchísimas gracias. Que disfruten su comida. Espero la música de hoy les haya sido de su agrado. Y las promociones también, tío. Móchate, tío, móchate. No te hagas cuac, cuac. Que tengan muy buena tarde. Gracias, bendiciones.

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1: Estas son nuestras noticias en el mundo. 1. Agentes del Servicio de Inmigración y Control de Aduanas tendrán presencia diaria en los estadios durante la Copa del Mundo, lo que ha generado temor en ciertos grupos. 2. Se estima que 45 millones de personas viajarán este fin de semana por Memorial Day, convirtiéndolo en uno de los periodos más caros para el turismo. 3. La Administración Nacional Oceánica y Atmosférica pronostica que se formarán entre 8 y 14 tormentas con nombre durante la temporada de Atlántico que inicia el 1 de junio. ¿Quieres saber más noticias? Síguenos en redes sociales. Nuestras Noticias Radiorama en Facebook. Y a mí me encuentras como Tavo Montinola en Instagram. Yo soy Tavo Montinola para Radiorama Mexicali.
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8: Atento aviso a la opinión pública. Radiorama Mexicali. Este viernes 15 de mayo del 2026, fuimos objetivos de una invasión en nuestros terrenos de calle 11 y Camino Nacional. Ahí se encuentran nuestras plantas transmisoras. Las personas que invadieron colocaron una lona con una leyenda, propiedad de la familia Parra. Nosotros hacemos hincapié. Desde 1972, esos terrenos han sido destinados para las plantas transmisoras de nuestras emisoras, teniendo en nuestro poder la documentación necesaria y clara, en donde demostramos la legal posesión. Dentro de los terrenos, existen retenidas de la antena que le dan seguridad y soporte a la misma. Cualquier daño que se le pueda causar a estas podría derivar no solo en sacarnos del aire, sino en provocar su caída y con ello poner en riesgo a personas, viviendas y negocios, puesto que la antena tiene una altura aproximada de 70 metros. Confiamos en las autoridades correspondientes para que se sigan los canales legales para resolver este problema y evitar una tragedia. A través de este comunicado, Radiorama Mexicali hace público la responsabilidad de las personas que invadieron este terreno, de todos los daños y perjuicios que puedan ocasionarse.
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1: 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Estas son nuestras noticias en el mundo. 1. Agentes del Servicio de Inmigración y Control de Aduanas tendrán presencia diaria en los estadios durante la Copa del Mundo, lo que ha generado temor en ciertos grupos. 2. Se estima que 45 millones de personas viajarán este fin de semana por Memorial Day, convirtiéndolo en uno de los periodos más caros para el turismo. 3. La Administración Nacional Oceánica y Atmosférica pronostica que se formarán entre 8 y 14 tormentas con nombre durante la temporada de Atlántico que inicia el 1 de junio. ¿Quieres saber más noticias? Síguenos en redes sociales. Nuestras Noticias Radiorama en Facebook. Y a mí me encuentras como Tavo Montinola en Instagram. Yo soy Tavo Montinola para Radiorama Mexicali.
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